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Yo soy de los que piensa que en la vida existe libre albedrío. 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

0: Buenos días, hermanos y hermanas. La gracia, la paz, la presencia, la salud de nuestro Señor Jesucristo esté con todos ustedes. Este es tu programa católico de bendición y bendición desde Puerto Plata, República Dominicana, a través de la 97.3, la voz del Atlántico. Yo soy tu hermano Luis Alberto González, misionero del Padre Fantino, junto al elenco, el equipo de este tu programa católico de bendición y bendición. Estamos hoy en este día 12 del mes de septiembre, mes de la Biblia, mes también de nuestra madre, patrona del pueblo dominicano, Virgen de las Mercedes. A los pies del Señor nos depositamos en esta mañana para que Él haga su voluntad en nuestra vida, en nuestra historia, en nuestra persona. Ya desde ya vamos saludando a todos los que se van conectando a esta transmisión a través de la 97.3, como dice nuestro hermano Carlos. Las ondas hercianas, dice nuestro hermano Carlos Ventura. Y también vamos en esta mañana saludando a Dulce Rodríguez Villa, que ya se conectó a la transmisión en Facebook, en nuestra aplicación de Bendición en Bendición. Así que si sales de casa, conéctate a esta bendición. Buenos días en cabina.
1: Buenos días, hermanos y hermanas. Qué bendición nos regala el Señor. Nos ha regalado un nuevo amanecer. No ha dejado muerto en el sueño. Así que hoy declara victoria, que el Señor está vivo en tu corazón, en tu hogar y en tu familia. Bendiciones, hermanos.
2: Muy buenos días, queridos hermanos y hermanas. Dios bendiga a todos y cada uno de ustedes que a esta hora están en sintonía con este su programa católico de bendición en bendición a través de la 97 FM, la voz del Atlántico. También usted nos puede seguir a través de nuestra cuenta en Facebook de Bendición en Bendición. Hoy es un día especial donde el Señor te invita a que pues le abra la puerta de tu hogar, de tu corazón, te aperture a Él para que Él pueda entrar en tu casa, entrar en tu corazón, entrar en tu familia, en tu hogar y permanecer allí. Así que ábrele la puerta al Señor, que Él está tocando en estos momentos tu puerta. Bendiciones, hermanos y hermanas.
0: Y así inicia tu programa católico de bendición en bendición.

0: Madre Dulce Madre, Virgen de las Mercedes, en este mes, Madre, que conmemoramos esta maravillosa celebración, esta fiesta solemne para nuestra Iglesia Dominicana, queremos pedirte que sean rotas nuestras cadenas, las cadenas que nos atan a tantas vanidades, a tantas realidades distintas al plan y al proyecto de Dios, las cadenas que atan nuestro país para que sea fiel a la voluntad del cielo, las cadenas que atan a nuestra Iglesia y que impiden que sea un fiel testimonio en todos los ámbitos de su ser, a través de la vida, a través del ejemplo, a través de la liturgia, a través, propiamente dicho, de la práctica del Evangelio. Madre, por eso te pedimos tu intercesión y decimos, bajo tu amparo nos acogemos. Santa Madre de Dios, no deseches las súplicas que te dirigimos en nuestras necesidades. Antes bien, líbranos siempre de todo peligro, Virgen gloriosa y bendita. Gloria al Padre, al Hijo y al Espíritu Santo.
1: Como en principio, ahora y siempre, por los siglos de los siglos. Amén.

0: En esta mañana, Señor Dios Todopoderoso, queremos pedir tu misericordia. Venimos ante ti, Señor, para pedirte perdón. Venimos ante ti, Señor, sabiendo que tú eres el Dios amoroso, compasivo y misericordioso. Venimos ante ti, Señor, para confesarnos pecadores, para decirte, Señor, que a pesar de saber que tú estás ahí, que a pesar de saber que tú eres el Dios Altísimo, nuestras debilidades humanas nos llevan al pecado, Señor. Por eso venimos arrodillado ante ti en esta mañana para pedir tu misericordia. Ten piedad y misericordia, Señor, de cada uno de nosotros, de nuestros pecados, de nuestras iniquidades. Ten piedad y misericordia por nuestra falta de amor, por nuestra falta de humanidad, Señor. Ten piedad y misericordia de este pueblo tuyo, Señor, que hoy anda como si no te conociera, Señor. Que se ha olvidado de ti, amado Dios. Por eso, en esta mañana, venimos ante ti, Señor, para pedirte perdón. Perdón, Señor, perdón.
1: Perdón, Señor, perdón.

Mateo 7:7. Pidan y se les dará. Aquí estamos, Señor, pidiéndote que envíe tu promesa sobre nosotros. Realiza un nuevo Pentecostés en tu pueblo. Derrama tu Espíritu, Señor, y llénanos de ti.

Ven Espíritu Santo de Dios, ven a esta cabina. Ven Santo Espíritu de Dios a cada uno de nosotros. Ven Santo Espíritu de Dios, llega hacia aquello que nos escuchan en esta mañana. Ven, muévete con poder. Ven a llenarnos de tu presencia, Señor. ¿Quién como tú, amado Jesús? Pedimos, Señor, que tú envíes tu Espíritu Santo, Señor, sobre aquello que nos escucha. Tú lo conoces, Señor. Yo no sé cómo tú has amanecido en esta mañana, pero el Señor sí sabe. Pide esa presencia. Pídela, pídela en este momento. Dile, ven Espíritu Santo de Dios, ven a llenarme de ti, ven a llevarte esta angustia que no me dejó dormir. Dile, ven Espíritu Santo de Dios, solo tú tienes el control, solo tú tienes el poder de mi debilidad, de este dolor, de esta pena. Ven Espíritu Santo a romper esta cadena del odio, de la envidia, de la enfermedad. Dile, ven Espíritu Santo de Dios, muévete con poder en mi vida, muévete con poder en mi corazón, muévete Espíritu Santo, muévete en mi hogar, muévete en mis hijos. Dile, ven Espíritu Santo de Dios, solo Él tiene poder, muévete, muévete Espíritu Santo. Ven y lléname de ti, Espíritu Santo de Dios. Ven como esa brisa fresca. Ven, Santo Espíritu de Dios. El Espíritu de Dios está ahí contigo. Llama, clama el Espíritu Santo de Dios. Dile, ven sobre mí. Muévete, Espíritu Santo de Dios. Muévete, Espíritu Santo. No me dejes sola, Espíritu Santo. Ven y lléname de ti. Lléname de ti, Espíritu Santo de Dios. Ven sobre mí, Espíritu Santo. Muévete, muévete con poder. Lléname de ti, Espíritu Santo.

0: Bendito y alabado sea Dios mío y Rey mío. En esta mañana, amadísimo Padre, yo quiero alabarte y glorificar tu nombre. Yo quiero bendecir tu
1: Bendito y
0: nombre,
1: alabado sea,
0: bendito
1: santo
0: Dios,
1: tu nombre,
0: porque
1: Señor Jesús.
0: solo tú eres digno de alabanza.
1: Digno de
0: Oh
1: adoración,
0: Padre
1: digno de honor,
0: mío y
1: digno de
0: Rey
1: gloria,
0: mío, qué
1: digno de unción, digno de
0: maravilloso eres,
1: gracia,
0: mi Dios.
1: digno de poder y de
0: Cuánta gracia
1: autoridad,
0: te doy,
1: digno de
0: Señor, por este
1: todo
0: día
1: honor,
0: que nos
1: bendito
0: regala,
1: seas.
0: bendito mi Señor y mi
1: Honor y
0: Dios.
1: gloria a ti,
0: Te
1: Señor
0: invito a
1: Jesús.
0: ti, hermano y hermana, que
1: Quien te adora
0: levante
1: y te
0: tus
1: alaba,
0: manos,
1: bendito
0: eleve
1: sea
0: tus ojos
1: Dios.
0: al cielo y
1: Uno te
0: comience a
1: alaba, te
0: alabar
1: adora,
0: la
1: adorado sea
0: grandeza
1: el
0: de
1: Señor.
0: nuestro Señor.
1: A ti la
0: El
1: gloria y la
0: Señor
1: honra,
0: bendito
1: bendito seas
0: Dios, que
1: por
0: en esta
1: siempre, Señor
0: mañana quiere
1: Jesús.
0: derramar su gracia sobre cada uno de
1: Santo eres
0: nosotros.
1: Dios.
0: Ese Dios
1: Santo eres,
0: maravilloso
1: Señor.
0: que te ha regalado un
1: Santo
0: nuevo
1: eres,
0: día,
1: Cristo.
0: que no
1: Santo
0: importa tu
1: eres, Dios eterno
0: situación,
1: y fiel.
0: bendito Dios, el Señor te
1: Santo
0: ha
1: eres
0: dado
1: en el
0: una
1: cielo y en la tierra.
0: oportunidad para que tú lo
1: Santo eres,
0: reconozcas como su
1: adorado
0: Salvador, para que tú
1: seas,
0: veas su grandeza
1: engrandecido
0: en tu
1: seas,
0: vida.
1: glorificado
0: Eleva una
1: seas,
0: alabanza a nuestro Dios en esta
1: ensalzado
0: mañana, pero
1: seas.
0: una alabanza en
1: Santo es
0: acción
1: tu
0: de
1: nombre, Señor.
0: gracias.
1: Gloria a
0: Porque el Señor
1: Jesús.
0: es santo, bendito
1: Gloria a
0: Dios. El
1: Jesús.
0: Señor es
1: Gloria al
0: maravilloso.
1: Señor.
0: El
1: Gloria
0: Señor
1: al que
0: quiere
1: vive.
0: moverse
1: Gloria
0: en
1: al que
0: cada
1: vive.
0: hogar,
1: Gloria
0: bendito
1: al que
0: Dios, que en
1: es.
0: esta mañana está
1: Gloria al que
0: alabando,
1: viene. Gloria
0: elevando
1: a
0: una
1: tu reino.
0: alabanza,
1: Bendito
0: elevando una
1: seas.
0: plegaria, bendito
1: Gloria y
0: Dios,
1: alabanza a
0: mencionando
1: ti,
0: su nombre.
1: Jesús.
0: Oh, gloria a ti, Señor
1: Santo,
0: Jesús.
1: santo,
0: Bendito
1: santo.
0: sea Dios por lo que tú estás
1: Santo,
0: haciendo en esta
1: santo,
0: mañana,
1: santo
0: maravilloso
1: eres.
0: Señor.
1: Santo es tu
0: Bendito
1: nombre.
0: sea Dios
1: Santo es
0: porque
1: tu
0: tú te
1: nombre.
0: estás manifestando,
1: Santo es tu
0: bendito
1: nombre.
0: Dios, en
1: Bendito
0: tantos
1: seas,
0: hogares,
1: Jesús.
0: bendito Dios.
1: Gloria a Jesús.
0: Alabado sea, Señor mío y Dios
1: Mi alma te
0: mío,
1: adora y te
0: porque
1: alaba.
0: tu
1: Bendito
0: presencia
1: y
0: se
1: alabado
0: mueve,
1: sea.
0: Señor Jesús, bendito Dios. Bendito Dios, tu presencia se siente en este lugar, Señor. Y asimismo quiere esa presencia ir a tantos hogares que lo necesitan. Así que comienza a alabar y a glorificar el nombre santo de Dios. Bendito Dios, entrega, Señor, toda tu preocupación, todo lo que te está robando la paz en esta alabanza. Que sea una alabanza que salga del alma, una alabanza en acción de gracias. Porque el Señor ya está haciendo lo que tú estás pidiendo. Pero el Señor quiere esa confianza y esa
1: bendito
0: alabanza, bendito Dios, que no
1: Señor.
0: Sea una súplica con llanto, sino una alabanza de acción de gracias. Señor, gracias, bendito Dios, por esa presencia que tú no estás dejando sentir en esta mañana, Señor. Gracias, mi Señor. Bendito sea tu nombre, Señor. Te alabamos y te damos todo honor y toda gloria a ti, Señor.

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2: 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Estos fueron nuestros padrinos de bendición.
4: 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Queremos agradecer la presencia en seguimiento a nuestra transmisión en Facebook de María García, que está con nosotros, nos bendice también y pide también oración por su salud. Y vamos a estar orando por ti, hermana, y por toda la familia del Monte Castillo también. Saludamos a, en esta mañana, a Miguelina Núñez Benoa, que está en la transmisión. También saludamos a Bélica Reyes, nuestra hermana. También que Dios te bendiga. Y Belice González, nuestra secretaria estrella de la parroquia Cristo Rey del Universo. Les saludamos también desde aquí a toda su familia, a nuestra hermana Altagracia y a toda. Y como el Señor se manifiesta en nuestros corazones. Saludamos también a nuestra querida Nayelin, su querida hija ahí, una de las servidoras del altar, también encargada de los jóvenes, ¿verdad? Allá en la parroquia. Así que vamos a dar gracias a Dios también a Dulce María Rodríguez, a Reina Isabel, que está con nosotros y pide también oración en esta hermosa mañana. Bendito Dios, continuamos con esta transmisión pidiendo a Dios que siga el Señor tocándote, manifestándose en ti y transmitiendo su gloria en tu presencia. En breve, tu segmento de todos los sábados, Católico Conoce Tu Iglesia.
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6: Queridos

Hombre dedicado a la Biblia por San Jerónimo, cuya fiesta litúrgica celebramos el día 30 de este mes, ya desde el siglo V. San Jerónimo, un sacerdote eminente que el Papa le pidió que dedicara su ministerio al estudio, investigación y traducción de la Biblia. Y él, para cumplir esta misión que el Papa le encargaba, vivió más de 10 años en Jerusalén, en Tierra Santa, conociendo la lengua propia de el hebreo, el arameo, pues ya conocía profundamente el griego. Y así pudo traducir con la mayor fidelidad posible los textos originales al latín para ofrecer la Biblia al pueblo. Se llama la Vulgata, esa traducción que hizo San Jerónimo, porque es la Biblia al alcance del pueblo. Pues el pueblo no sabía griego, ni hebreo, ni arameo, sabía latín. Pues San Jerónimo fue ese siervo de Dios que se consagró para que tuviéramos la Biblia al alcance del pueblo. Además de la traducción, él hizo una colección de comentarios a los libros de la Biblia. Una colección enorme explicando cada texto de cada libro de la Biblia. Quisiera compartir algunas orientaciones, algunas claves para vivir la espiritualidad a la luz del Antiguo Testamento, y el próximo sábado tratamos el Nuevo Testamento. Esa expresión Antiguo y Nuevo Testamento es una expresión cristiana. Los judíos no llaman ni Antiguo ni Nuevo Testamento a los libros de la Biblia, pues como ellos no aceptaron a Jesús como el Mesías, no existe Nuevo Testamento. La Biblia de los judíos tiene tres partes. Lo que Jesús le explicó a los discípulos camino a Emaús, comenzando por Moisés. La primera parte es la ley. Moisés representa la ley. Continuando por los profetas. Esa es la segunda parte de la Biblia hebrea, los profetas. Jesús les explicó las escrituras que a él se referían. La palabra escritos se referían a los salmos y otros libros que no eran ni ley ni profeta. Ahí están las tres partes de la Biblia hebrea: ley de Moisés, profetas y escritos. No es lo mismo la interpretación de el Antiguo Testamento desde una lectura hebrea y desde una lectura cristiana. Desde una lectura hebrea, todo el Antiguo Testamento es la evolución de tres promesas que Dios hizo a Abraham cuando sella con él una alianza. Génesis capítulo 12, versículos del 1 al 3. Abraham, sal de tu tierra, de tu familia, y vete a la tierra que te mostraré. Haré de ti un gran pueblo, y en ti serán benditos todos los pueblos de la tierra. Las tres promesas que Dios le hizo a Abraham son tierra, descendencia y bendición. Pues la descendencia de Abraham vivió peregrina buscando esta tierra para adquirirla y tener la bendición de Dios. Llegan hasta Egipto, y desde Egipto, después de la esclavitud, 400 años, salen con Moisés a conquistar la tierra que Dios había prometido a sus padres. Abraham, Isaac y Jacob son los tres patriarcas del el pueblo de Israel desde el siglo XVIII,
Moisés es

El siglo XIV, entonces la historia de los patriarcas y la historia de Moisés se unen con la historia de José, un hijo del último patriarca, Jacob, a quien se le puso por nombre Israel. Ese hijo fue José, fue vendido a Egipto y después que pasa toda la trama de una novela, estuvo preso, después llega a ser el administrador de todos los bienes de la casa del faraón, pues se acaba la comida en toda aquella región y los hermanos que lo habían vendido a una caravana que iba para Egipto, tienen que ir a Egipto a comprar comida. José los reconoce, pero ellos no conocen a José. Después de varias pruebas, José se da a conocer y le pide que baje toda la familia a vivir a Egipto, y como los hebreos se iban multiplicando, los egipcios los sometieron a la esclavitud durante 400 años. Así se une la historia de los patriarcas y la historia de Moisés, con 4 siglos de diferencia, siglo XVIII al siglo XIV. Con Moisés salen de la esclavitud de Egipto, duran 2 años en el desierto y ya están a punto de llegar a la tierra prometida. En este transcurso, Dios revela las leyes que el pueblo debe vivir cuando posea la tierra, cuando la conquiste. Moisés será el gran legislador en 2 grandes escenarios. En el monte Sinaí, las leyes de el Éxodo, Levítico y Números, y las leyes del Valle de Moab que aparecen en el libro del Deuteronomio. Se le llama así Deuteronomio porque Deutero es segundo y Nomos es ley, la segunda ley, pues la primera ley fue promulgada en el Sinaí, la segunda ley fue promulgada en el Valle de Moab, cerca de la tierra prometida. Y desde allí envían algunos a explorar la tierra para ver cómo es, y vinieron desacreditando la tierra prometida. Es una tierra malísima, allí viven gigantes, es imposible que podamos conquistar y poseer esta tierra. Y por esta rebeldía, Dios sentenció 38 años más en el desierto, hasta que desapareciera esa generación incrédula y perversa. Pues 2 años que tenían, 38 años más, 40 años duran en el desierto, hasta que por fin con Josué conquistan la tierra prometida. En los jueces se gobierna, y en los libros Samuel y Reyes, que para los judíos, para el pueblo de Israel, esos libros son profetas anteriores, para diferenciarlo de los profetas predicadores, pues aquí transcurre toda la historia de la relación del pueblo con la tierra, hasta que por la infidelidad a los mandamientos perdieron la tierra. Los profetas predicadores hacen un llamado a la fidelidad a la ley, denunciando la infidelidad religiosa, la injusticia social, que son los 2 grandes males que nos apartan del amor de Dios y del amor al prójimo. Después del siglo VI, el pueblo va a el destierro en Babilonia durante 50 años, y cuando regresan del destierro no tienen libertad plena, porque tendrán la ocupación de los persas, los griegos y los romanos. Pues todo el Antiguo Testamento nos narra la evolución de esas 3 promesas: tierra, descendencia y bendición. Y como David fue el prototipo de rey en la tierra prometida, los judíos todavía están esperando un Mesías político con las habilidades de David que pueda restaurar el reino de Israel. Incluso hasta los discípulos de Jesús tenían esa imagen: Señor, es ahora que vas a restaurar el reino de Israel.
Y cuando Jesús anunció la pasión, después que Pedro había profesado la fe, tú eres el Mesías, el Hijo de Dios, Pedro entonces quiere darle catequesis a Jesús. Señor, la pasión, eso no puede pasarte, porque si tú eres el Mesías, tú serás un político triunfalista con el éxito que tuvo David. Para nosotros los cristianos, el Antiguo Testamento tiene otra clave de lectura. Es una historia de salvación que alcanza su plenitud en Jesucristo. Por eso el Antiguo Testamento prepara el Nuevo Testamento. El Nuevo Testamento da cumplimiento a todas las promesas que Dios hizo en el Antiguo Testamento. Y en esta historia de salvación, donde Dios es el protagonista, encontramos muchas imágenes oscuras que encuentran su pleno significado en el Nuevo Testamento. Por ejemplo, Adán en el Antiguo Testamento es una figura de Jesucristo, el nuevo Adán. Si por el viejo Adán entró el pecado, por el nuevo Adán nos ha llegado la gracia y la salvación. Eva es la mujer antigua, la que induce al pecado, pues Eva le ofreció a Adán del fruto que Dios había prohibido. En el Nuevo Testamento, María es la nueva Eva que no induce al pecado. La nueva Eva nos induce a la gracia, porque ella nos dice: hagan lo que Jesús les diga. Esta nueva Eva es constituida madre de la iglesia. La vieja Eva fue madre de todos los que viven cuando se convirtió en madre por primera vez. Conoció Adán a su mujer, a Eva, y concibió y se convirtió en la madre de todos los que viven. Adán la llamó Eva por ser la madre. Pues la nueva Eva, que es María, es la madre de todos los que creen en Cristo, porque desde la cruz Jesús nos la entregó como una madre espiritual cuando le dice: mujer, ahí tienes a tu hijo, señalando a San Juan, el discípulo amado, y le dice a San Juan: ahí tienes a tu madre. Y desde ese momento el discípulo la recibió en su casa. El mar rojo del Antiguo Testamento es un símbolo que nos habla del bautismo. Atravesando el mar, el pueblo salió de la esclavitud social que vivía en Egipto. Por las aguas del bautismo, nosotros pasamos de la esclavitud del pecado a la libertad de los hijos de Dios. El maná que el pueblo comió en el desierto es un símbolo de la Eucaristía en el Nuevo Testamento, que nos da Jesús, el nuevo Moisés. Dice Jesús: sus padres comieron el maná en el desierto y murieron. El pan que yo daré es mi carne para la vida del mundo, para que el hombre lo coma y no muera. El pan que yo daré es mi carne, el que coma de este pan vivirá para siempre, y yo lo resucitaré en el día final. Nosotros los cristianos leemos, meditamos e interpretamos el Antiguo Testamento a la luz del Nuevo Testamento. Por ejemplo, cuando dice el profeta Isaías que Dios dará una señal: la Virgen concebirá, dará a luz un hijo y le pondrá por nombre Emmanuel, que significa Dios con nosotros. Aunque esa profecía era para el rey Acaz, para que defendiera el pueblo, nosotros los cristianos interpretamos esta profecía como un anuncio del nacimiento de Jesús, que iba a nacer de una virgen sin concurso de varón. Cuando los cristianos viven la experiencia de Pentecostés, Pedro toma una profecía de Joel,
no estamos borrachos. Es que se ha cumplido la profecía que los jóvenes y los viejos tendrán visiones. Eso es lo que está aconteciendo en este momento. El Antiguo Testamento es bellísimo siempre que podamos releerlo a la luz de Jesucristo y de todo el Nuevo Testamento, encontrando en lo antiguo una preparación y en lo nuevo el cumplimiento. Pues vamos a meditar las Sagradas Escrituras a la luz de Jesucristo, como hizo Felipe el diácono cuando bautizó el eunuco en Hechos de los Apóstoles capítulo 8. Partiendo de un texto del profeta Isaías, como cordero manso llevado al matadero enmudecía, no abría la boca, Felipe anuncia el misterio de Cristo muerto y resucitado. Porque Jesucristo es la palabra eterna del Padre. Al principio ya existía la palabra estaba junto a Dios y la palabra era Dios. La palabra se hizo carne, acampó entre nosotros y hemos contemplado su gloria. Meditemos la palabra a la luz de Cristo, quien nos revela la gloria de Dios. Estudiamos las Escrituras buscando encontrar en ellas vida eterna, pues las Escrituras nos hablan de Cristo. 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
7: Hoy la iglesia celebra la fiesta del Santo Nombre de María. El hecho de que la Santísima Virgen lleve el nombre de María es el motivo de esta festividad, instituida con el objetivo de que los fieles encomienden a Dios a través de la intercesión de la Santa Madre las necesidades de la Iglesia, le den gracia por su omnipotente protección y sus innumerables beneficios, en especial los que reciben por la gracia y la mediación de la Virgen María. Por primera vez se autorizó la celebración de esta fiesta en 1513 en la ciudad española de Cuenca. Desde ahí se extendió por toda España esta gran celebración de la festividad del nombre de la Virgen María. Innumerables beneficios, en especial los que reciben por la gracia y la mediación de la Virgen María, Por primera vez se autorizó esta celebración en 1513. Y en 1683 el Papa Inocencio XI la admitió en la Iglesia de Occidente como una acción de gracias por el levantamiento del sitio a Viena y la derrota de los turcos por las fuerzas de Juan Sobieski, rey de Polonia. Esta conmemoración es probablemente algo más antigua que el año 1513, aunque no se tienen pruebas concretas sobre ello. Todo lo que podemos decir es que la gran devoción al santo nombre de Jesús, que se debe en parte a las predicaciones de San Bernardino de Siena, abrió naturalmente el camino para una conmemoración similar del santo nombre de María. En tu programa católico, de bendición en bendición, tu segmento, un santo para cada día, hemos conocido sobre la fiesta del santo nombre de María.

Bendito y alabado sea el dulce y santo nombre del Señor, hermanos y hermanas. Ahora nos preparamos para escuchar la palabra de Dios y la meditación que el Señor nos tiene en ella y a través de ella para nuestros corazones y nuestra vida.

0: Gloria a ti, Señor Jesús.
1: El Evangelio del Reino de Dios y nos habla sobre la dimensión comunitaria de la fe. Para San Lucas, el sermón no fue en la cima de la montaña, sino en el llano. Jesús baja de la montaña hacia el encuentro de una multitud de cojos, paralíticos, enfermos que no podían subir a la montaña. Una gran simbología de que Dios se abaja hasta la pequeñez del ser humano. Hoy se nos presentan dos criterios para discernir quién es el auténtico discípulo de Jesús. El primer criterio son los frutos. Todo árbol bueno da fruto bueno. El árbol dañado da fruto malo. El que es bueno de su corazón saca el bien. Es una ocasión para preguntarnos, ¿cuáles son nuestros frutos? No basta ser un gestor de procesos, un líder. Jesús nos pide los frutos. Ellos hablan por nosotros. Por sus frutos los conocerán. Incluso Jesús, cuando advierte de los falsos profetas, refiere los frutos. Por sus frutos los conocerán. ¿Estoy dando los frutos deseados de Dios? El segundo criterio son los cimientos. El que escucha mi palabra viene a mí, dice Jesús. Y se parece al que construye una casa sobre cimiento sólido, sobre roca. Vinieron los ríos, se desbordaron, arremetieron contra la casa, pero resistió con firmeza porque estaba construida sobre roca. Cristo es nuestra roca. Edificar sobre Cristo es la única garantía de que podamos perseverar. Pues aunque llevamos un gran tesoro, somos vasija de barro. Edificados en Cristo, podamos perseverar y dar los frutos deseados por Dios. El que escucha y no pone en práctica se parece a aquel que edificó sobre tierra, pero sin cimiento. Y cuando vino la lluvia, arremetieron los ríos, desplomaron aquella casa. Al creyente y al no creyente le pasan situaciones en la vida. Pues aunque no somos del mundo, estamos en el mundo. La diferencia está sobre qué estamos construyendo. Nadie puede poner otro cimiento que no sea Cristo, nuestra roca. Y desde Cristo, los apóstoles, los mártires, los padres de la iglesia, los padres apostólicos, los grandes pastores y santos, son como columnas que se van erigiendo en la historia de la iglesia. Pero siempre la roca de nuestro cimiento es Cristo. Que podamos dar los frutos deseados permaneciendo en Cristo. Es la invitación que nos hace el Señor en el Evangelio de hoy. Pues que día tras día podamos vivir con amor la gracia de ser cristiano. Amén.
0: Bendito y alabado es el dulce y santo nombre del Señor, hermanos y hermanas. Abrimos nuestros corazones para que el Señor, que está ahí a la puerta llamándonos, pues le podamos abrir. Y Él entrar, cenar contigo y tú y yo con Él. Así que preséntale al Señor todas tus necesidades, todas tus enfermedades, toda tu vida, para que Él la transforme, para que Él la edifique, para que Él la santifique, para que Él la llene en este momento. Déjate tocar por el poder de nuestro Señor y de nuestro Salvador en este momento. La gracia de Dios sea contigo. Oramos por ti.
2: Bendito y alabado sea el nombre del Señor, amado Dios. Te alabamos, te bendecimos, te glorificamos porque tú eres Dios. ¿Quién como tú, Señor, entre nosotros? Oh, amado Dios, te presentamos a aquellas personas que están en las redes sociales, Señor. Tú conoces sus necesidades. Tú conoces, amado Dios, lo que su corazón anhela, desea, Señor. ¿Quién como tú, amado Dios? El Señor está ahí contigo, el Señor no te deja solo, el Señor escucha tus súplicas, el Señor es compasivo y misericordioso, Él llega en el momento que Él quiere a nuestras vidas. Solo abre tu corazón y déjate llenar de ese Espíritu Santo, que de Él, que Él te toque en esta mañana, que Él escuche tu súplica. No desesperamos humanamente, pero el Señor está ahí. El Señor oye cada ruego de cada uno de sus hijos. Te presentamos, Señor, a aquellos que están, que nos escuchan esta mañana, porque se han comunicado, Señor, por esta onda hercianas, Señor. Tú lo conoces. Tú conoces sus necesidades, Señor. Súplele, sánale, libérale. Llega a sus hogares, Señor. Rompe todas cadenas, Señor. Rómpela, tú sabes cuáles son esas cadenas, Señor, que lo tienen atado, Señor, que nos atan. Tú sabes, Señor, porque solo tú nos conoces, amado Dios. Ven, Espíritu Santo de Dios. Ven y visita, Señor, el hogar de Doña Martina, Señor. Te la ponemos en tus manos, mira su dolencia. Mírala, Señor, pasa tu mano sanadora, Señor. Pero esos cuerpos cansados, Señor, tú los conoces, amado Jesús. Te presentamos a Milagro Ventura, Señor. Sana, libera. Te presentamos a Bienvenido al Monte, amado Dios. Oh, Señor Jesús, paséate por esos hogares. Paséate, Jesús, por el hogar de Esmeralda Ventura, Señor, de Cristina Domínguez, Señor. Paséate por ese hogar de Kenia, Señor. Paséate, Jesús, por todos los países, Señor. Te presentamos a Silvia, Jesús. Te lo prendemos en tus manos a su esposo José. Paséate, Jesús. Paséate, amado Dios. Derrama sanidad, Señor. Derrámate, Señor, con poder. Amado Jesús, te presentamos a Ana Antonia, Señor. La familia, Señor. Tabare, amado Dios, sus hijos, sus nietos, su esposo, sus vecinos, Señor, paséate por ese hogar de Ana Antonia, amado Dios, derrámate con poder en cada hogar de cada uno de nosotros, tus hijos, Señor, los que estamos en esta cabina, Señor, te ponemos en tus manos nuestros hijos, nuestros padres, síguete paseando, Señor, por una petición de una hermana que pide, Señor, que tú le sanes. Te presentamos a Carmen Román, amado Dios. Visítale en esta mañana, Jesús. Tú no dejas solo tus hijos, Señor. Tú estás ahí con nosotros, Señor. Te presentamos a Altagracia, Jennifer, Señor. Visita, Señor, cada comunidad, Señor. Te presentamos los sacerdotes. Te presentamos, Señor, todos los laicos. Te presentamos el Papa, Señor. Oh, Señor, amado Dios, sigue sanando, sigue liberando, Señor. Paséate, Jesús. Paséate, Jesús. Rompe esas cadenas, Señor, que nos tienen atados. Tú sabes cuáles son, Señor, porque tú eres Dios y tú nos conoces, Señor. Paséate, Señor, por los centros de salud, Señor. Te presento a cada hermano, Señor, que hoy, Señor, no se ha podido levantar, Señor, por esa dolencia de esos pies, Señor, por esa dolencia, Señor, de esa diabetes, por esa dolencia, Señor, en los huesos, por esa presión arterial, Señor. Oh Señor Jesús, paséate Jesús en esta mañana. Paséate con poder, Señor. Rompe, Señor, con tus manos sanadoras, Señor, con tus manos llagadas toda dolencia. Piensa en el Señor, está ahí contigo. Él está sanándote, Él está liberando. Abre tus manos, en señal de espera, que el Señor está ahí contigo. El Señor está rompiendo toda cadena de vicio. Oh santo eres, oh gloria a ti Jesús. Oh bendito y alabado eres, Señor. Oh mi alma te alaba y te bendice en esta mañana, porque tú eres santo, tú eres poderoso, Señor. Tú llegas en cada momento, Señor, a nuestras vidas, Señor. No te rechazamos, Señor. Queremos que tú te quedes con nosotros, Señor, en esta mañana.
3: Bendito eres.
2: Paséate, Jesús.
3: Sigue paseándote con poder, Señor. Sigue paseándote con poder sobre cada una de las personas que hoy necesitan de tu misericordia, que hoy necesitan de que tú, Señor, te haga presente en sus vidas. De que tú, Señor, te haga presente en sus necesidades, en sus enfermedades, Señor. Mira cuántas personas, Señor, necesitan de que tú, oh Dios, haga tu obra maestra en ellos, Señor. Mira nuestras dolencias, Señor, nuestras enfermedades. La depositamos ante ti, Señor, para que tú obres con poder, porque solo tú tienes el poder y el honor y la gloria, Señor mío y Dios mío. Paséate, Señor, por esos centros de salud donde hay tantas personas que hoy requieren de ti, Señor. Oh Padre de la gloria, sigue obrando con poder, Señor. Dios Padre mío, Señor mío y Dios mío, pedimos una unción tuya en esta mañana, Señor. Pedimos, Señor, que tú no nos dejes solo, que tú no nos abandones, Señor, que tú camines junto a nosotros, Señor, que tú rompas cadenas, Señor, esas cadenas que no podemos romper, pero que sí tú tienes el poder para hacerlo, Señor. Ven a levantar, Señor, al caído. Ven, Señor, a romper toda cadena de maldad, de odio. Ven, Señor, a romper toda cadena de vicio, Señor Dios Todopoderoso. Oh, bendito y adorado sea tu santo nombre, Señor mío y Dios mío. Te alabamos, te bendecimos, te glorificamos. Derrámate con poder, Señor, sobre tu pueblo. Derrámate con poder, Señor, sobre esta cabina, Señor Dios Todopoderoso. Sobre todos y cada uno de los que estamos aquí en estos momentos. Bendito y adorado sea tu santo nombre, Señor mío y Dios mío. Sigo obrando con poder, Señor. Ven a sanar esos corazones entristecidos, Señor. Esos corazones que hoy han amanecido con tristeza. Ven a sanar, Señor, oh Dios de la gloria, esas enfermedades corporales, Señor, esas enfermedades físicas, Padre Santo. Ven a sanar ese cáncer, Señor. Ven a sanar ese hígado, Dios, Padre Todopoderoso. Ven a sanar esos riñones, oh Dios, Padre mío, santo y adorado eres, mi Señor Jesús. Ven a sanar esa columna, Señor, Padre Dios Todopoderoso. Te presentamos tantos enfermos que hoy claman de tu misericordia, que hoy claman de ti, Señor, que tú te hagas presente en su vida, Señor mío y Dios mío. Bendito y adorado eres, Señor Jesús. Santo eres, Señor Jesús. Bendito eres, Señor Jesús.
4: Toda gloria y toda alabanza a ti, mi Dios. Bendito sea, mi Señor. Te seguimos alabando y glorificando, Maestro. Seguimos clamando tu nombre en esta mañana, Rey mío y Dios mío. Seguimos, Señor, creyendo y confiando en ti, Señor, en que tú realizarás la obra en la vida de cada hermano que te está clamando. Seguimos elevando, bendito Dios, esta acción de gracias, esta alabanza a ti, Señor. Esta súplica confiada, Señor Jesús, en que tú estás obrando en la vida de tus hijos. Bendito Dios, abre tus labios, hermanos y hermanas. Clama la presencia de Dios en tu vida, en tu casa, en esa situación que estás atravesando, bendito Dios. En esa cama de hospital, bendito Dios, donde está postrado en este momento y está desesperado, bendito Dios, porque ya no puedes más. El Señor quiere restaurar tu fuerza. El Señor quiere levantarte, bendito Dios. El Señor quiere darte vida nueva. Por eso en esta mañana mañana, alábalo y glorifícalo, bendito Dios. Que no importa, bendito Dios, tan grande sea o encuentres tu situación, bendito sea mi Señor. Más grande es tu Dios. Y el Señor ha hecho promesas en nuestra vida, bendito Dios. Solo basta creerle a Él, clamarle a Él y alabarle a Él. Si tú quieres, bendito Dios, ser libre, clama la presencia de Dios en tu vida. Pídele al Señor que rompa tus cadenas, porque Él es el único que tiene la fuerza y el poder, bendito Dios, para que tú seas libre de todo lo que te ata. Bendito sea mi Señor. Te alabamos y te glorificamos, Señor, por cada hermano que está enfermo y que ha pedido, bendito Dios, que tú pases tu mano sobre él, Señor. Si él no tiene fuerza, Señor, nosotros, bendito Dios, estamos clamando por ellos, Señor Jesús. Paséate, Señor, en los hogares, bendito Dios, que están atravesando tantas situaciones difíciles, Señor. Tantas situaciones económicas, mi Señor. Tantas situaciones de conflictos, bendito Dios, entre miembros de la familia. Andaraí, Sarabajá, Andaraí. Tantos, bendito Dios, hijos que se han desviado del camino del Señor. Oh, santo eres, Señor mío y Dios mío. Cuántas madres están sufriendo por esta situación, Señor. Te pedimos por cada uno de ellos, Señor. Y que tú fortalezcas a esas madres que en esta mañana claman por sus hijos, Señor. Esas madres que están perdiendo la fuerza, Señor. Pedimos que tú le aumentes la fe, Señor, para que no se cansen de clamarte a a ti por ellos, Señor, porque tú, Señor, escucha la plegaria de una madre, bendito Dios y mi Señor, mi Dios y mi Rey, bendito Padre. Oh, santo, santo, santo eres, Señor. Cuántas ataduras, bendito Dios, bendito sea mi Señor. Mira tanto, Señor mío y Dios mío, que solamente ven oscuridad, bendito Dios, porque el enemigo lo tiene atado a situaciones que no son tuyas, Señor. Bendito Dios, que a su vida llegue la luz que eres tú, Señor. Clamamos por ellos, Señor, y te suplicamos, bendito Dios, que tú te pases, bendito Dios, donde se encuentren cada uno de esos hermanos. Alabado y bendito sea mi Dios y mi Señor. Te alabamos y te glorificamos, Maestro, en esta mañana. Bendito y alabado sea mi Rey. Alabado.

0: Gloria, alabanza al dulce y santo nombre del Señor. Hermanos, hermanas, damos gracias a Dios por tantas maravillas, por su presencia, por su gloria, por lo que ha manifestado en nuestros corazones y en nuestra vida el día de hoy. Oramos y damos gracias a Dios por todos los que han presentado oración y le pedimos al Señor que escuche cada una de las súplicas que están en nuestros corazones, aquellas que han sido manifestadas a través de las llamadas telefónicas y del chat, muy especialmente las oraciones de Reina Isabel por nosotros y también de Ismaireli por sus hijos, también todos los que están realmente presentándole al Señor sus intenciones en este día. Liberación, sanidad, y presentarle al Señor también a los que están en el chat, a Altagracia, Cita, Peña, Ismael Peña, también a nuestra querida Ana Elena de los Santos y también a Ena de los Santos. Queremos venancia, ¿verdad? Pedimos al Señor que se derrame grandemente también en nuestro querido Héctor González, en Consuelo Brito, en Jacqueline Almonte, que también pide liberación por ella y su familia. Que el Señor se derrame grandemente en Reina Isabel y en todos los que están con nosotros en oración. También por Hilda Bonilla. Queremos motivarles, hermanos y hermanas, a todos los que quieran y puedan asistir el día de mañana a lo que es la misa, el día de mañana no, el lunes 14, perdón, lunes 14 a las 6 de la tarde en la parroquia Cristo Rey, misa de oración por los enfermos, como todos los lunes segundo en la parroquia Cristo Rey del Universo, estamos orando por los enfermos, así que les invitamos a las 6 de la tarde a acompañarnos en esta misa de oración por los enfermos. Lleva a los enfermos, tus enfermos, lleva tu corazón, siempre necesitamos sanación en nuestra vida. A nivel físico, tal vez a nivel espiritual, hasta mental. ¿Por qué no? Porque a veces son muchas turbaciones, hay depresiones, hay tristezas que no hemos podido, duelos que no hemos podido superar. Vamos a presentarnos ante el Señor este lunes 14 en la parroquia Cristo Rey del Universo, junto a la Renovación Carismática. Ya nos encontramos a las 6 de la tarde en la misa de con oración por los enfermos, que presidirá el Padre Silvio Peralta Santos, nuestro párroco allá en la parroquia. Así que les esperamos. Me dice aquí la hermana Madeline que saluda a Fabricia. Un saludo, Fabricia. Dios te bendiga y te dé una santa. Felicitaciones a todos los que han estado de fiesta de cumpleaños el día de hoy. Hoy también, si no mal recuerdo, cumpleaños Yajaira Marte, cuñada de nuestro hermano, amiga de hace muchos años. Les deseamos muchas felicidades a ella y a todos los que han estado en esta semana de fiesta aniversaria, motivándote a que sigas, participe de las Santas Eucaristía mañana domingo, Día del Señor, desde hoy en la tarde, en vísperas, en las misas vespertinas, está celebrándose el domingo, Día del Señor en tu parroquia, también ve y asiste mañana. Mañana en la parroquia Cristo Rey, hermano Asenio, ¿cuáles son las misas mañana?
1: Bien, mañana en la parroquia Cristo Rey del Universo, pues tenemos

0: Por lo tanto, tenemos Eucaristía todos los días, de lunes a sábados a las 6 de la tarde y los domingos 7 y 9 de la mañana. Y los lunes, ya a partir del próximo lunes, tercero, y todos los lunes, exceptuando los lunes segundo, tenemos también pues una invitación especial para que nos acompañe en el grupo de oración Jesús Nazareno, que nos reunimos todos los lunes, exceptuando los lunes segundo, en la parroquia Cristo Rey del Universo, para orar, para glorificar el santo nombre del Señor a partir de las 7 de la noche.
1: También les invitamos a la parroquia Jesús Nazareno, que están de patronales, allá está Kenia y ese elenco de damas, esperándole a cada uno de ustedes a las patronales de Jesús Nazareno.
2: ¿A qué hora es?
1: A partir de las 6:30 de la tarde.
2: Ah, ustedes, para que lleguen la gente, no, ahorita lleguen a las 5. Bien, queremos también motivarles, hermanos y hermanas, que no se quede nadie en estas actividades. Mañana domingo también en la catedral, 6:30 de la mañana, 8:30 de la mañana, 10 de la mañana, 11:30 de la mañana y 5:30 de la tarde, las misas en catedral, la parroquia, la iglesia madre, ¿verdad?, de la diócesis. Y felicitamos también a Katia Reyes, una amiga de muchos años también, que está de fiesta de cumpleaños en el día de hoy. Saludos a Melania Damián, que se une también a esta transmisión y de manera muy especial también está pidiendo oración por salud y liberación. Que el Señor te acompañe y te escuche. Y estuvieron con ustedes en este día
0: Arsenio Almonte,
3: Dermalina Peñaló,
1: Madeline Reyes,
2: Luis Alberto González, el padre Osvaldo, que tuvo que marcharse por razones pastorales un poco más temprano. Será hasta el próximo sábado, donde una vez más nos vamos a encontrar en este su programa católico
4: de bendición en bendición.
2: Jesús y María le bendiga siempre.
0: Amén.

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Vargas. Tu rey supremo, man.

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Sábado, fin de semana, como siempre, caluroso. Vamos más adelante a darle cómo está el pronóstico del tiempo para este fin de semana. Luego también estaremos compartiendo algunas noticias de interés para esta semana. Y sobre todo, colocándote la variedad musical que te encanta, la que te gusta, con el control, Franklin Rodríguez. La nitidez. La

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3: ¡Vamos!
1: ¡Es mucho, no, señor! ¡No le creo!

0: Eso, gracias.
1: Ay.
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0: Muy duro el chaval. Se te hizo tarde, chao. 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Franklin Rodríguez, el control a esta hora. Vámonos con el informe del Instituto Dominicano de Meteorología, Indomet, que indicó que la presencia en el del polvo del Sahara limitará la ocurrencia de lluvias sobre el territorio nacional este sábado. No obstante, durante la tarde podrían ocurrir algunos chubascos aislados productos de los efectos locales sobre las provincias de San Pedro de Macorís, San Cristóbal, Independencia, Dajabón, Santiago Rodríguez y algunos puntos del Gran Santo Domingo. Las temperaturas se mantendrán calurosas con una sensación térmica elevada, por lo que se recomienda ingerir agua con frecuencia, utilizar ropas ligeras, holgadas, de colores claros, así como evitar la exposición directa al sol entre las 11 de la mañana y las 5 de la tarde. De igual forma, el Indomet recomienda mantenerse en lugares frescos y ventilados y tener especial cuidado de los niños y mujeres embarazadas, así como los envejecientes, quienes son los más vulnerables a los efectos de las altas temperaturas. El Indomet advirtió también que las altas temperaturas predominarán durante el fin de semana, con un índice de calor superior a un 37 grados durante al menos 3 días consecutivos, con mayor incidencia en el noreste. Este ambiente sofocante es impulsado por la época más cálida del año, el verano, así como también el incremento del polvo del Sahara sobre el territorio dominicano durante todo el fin de semana, cuando los valores pronosticados son valores superiores a 100 miligramos por metro cúbico. Este es el informe para el fin de semana. Ya ustedes lo saben. Mucho calor es lo que se espera en el fin de semana. Sábado, domingo, lunes. El informe de Indomet. 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
1: Se prepara Giovanni Polanco.

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A ver, Sergio Vargas, el negrito. Ni tú, ni yo. 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Bueno, señores, hay que decir que la Asociación Nacional de Detallistas de Gasolina Sanadega posee un total de 780 estaciones de combustibles afiliadas de las 1.038 que hay en el país, representando el 75% de estos establecimientos en el territorio dominicano. Con más de la mitad de estos surtidores asociados a Nadega, la medida de retirar el uso de verifón en todos los comercios este próximo 25 de septiembre del 2026 es más grande que lo que parece. De acuerdo con Juan Elías Pérez, presidente del gremio, esta disposición fue considerada y consensuada en las diferentes regionales de la organización a modo de reclamo contra los altos costos aplicados a los que representan una carga excesiva para los detallistas. Prevé que además de las asociaciones en distribuidoras como Petronam, Ecopetróleo, Exxon, Texaco, entre otras, las demás que no estén bajo su control se unan para que ellos también sean, porque ellos también son afectados, según las declaraciones del presidente de Nadega. Aunque aclararon que no están autorizados a especificar quiénes forman parte de la asociación solo en la zona central del país, donde se incluyen provincias como Santo Domingo y San Cristóbal, la asociación cuenta con 150 expendios de combustibles distribuidos en la zona este, que abarca el territorio como la Altagracia, San Pedro de Macorís, donde se registran 65, en la zona sur enlistan 89 y en la zona norte, donde más poseen miembros, sostienen que tienen 300. Para las restantes, las catalogan como no identificadas, pero aseguran llevarlas en sus informes como socios activos. Esto es una medida, señores, que va a impactar directamente al consumidor, ya que la mayoría de los dominicanos optamos por financiar el consumo del combustible a través de las tarjetas de crédito. La mayoría de las tarjetas de crédito, usted tiene su tarjeta para echar combustible semanal y crea un presupuesto para con el corte de la tarjeta. Entonces usted, como dice el refrán, manejarse. O ahora con estos altos costos de combustible, usted se imagina que cada vez que usted vaya a una bomba de gasolina tenga que tener los 3.000 o 4.000 pesos en efectivo para echar gasolina, o si no, usted se quedó en el camino. Imagínese que vamos, por ejemplo, en una ruta hacia la autopista donde la gasolinera que le corresponde pertenece a Nadega y usted no lleva efectivo, pero va prácticamente en reserva. Usted puede quedarse en la carretera. Pienso que esta es una medida que va a causar mucho impacto al consumidor dominicano y que antes de que llegue a ejecutarse como lo tienen previsto para el 25 de septiembre, debería haber una respuesta por parte de los involucrados para ver cómo frenan esta situación que va a perjudicar al consumidor, que pagando una gasolina cara no tiene liquidez efectiva en los bolsillos para cada vez que se para en una estación de expendio pagar con billetes.

La del panameño Roberto Roena, ¿cómo te hago entender? Y no es tiempo. Fin de semana activo 97.3, la superestación, el reporte para mi hermano el Vázquez. Dándole cariño a sus vehículos, había una flotilla de más de 25 vehículos. Mi hermano Manolín, reporte y cariño especial para ellos. También el reporte especial para Tomás Ortiz. El hombre rompiendo en salsa ahora en vivo. Es una agrupación que está totalmente acorde con el ritmo salsero contemporáneo. Así que para Tomás y para los muchachos del grupo, ya estarán allá como siempre en Costambra, allá donde mi amigo Ramón en el Careí. Señores, ayer en Grandes Ligas, Junior Caminero arribó a 40 cuadrangulares. Lo hace por segunda temporada consecutiva. Con ese jonrón, Junior Caminero dejó tendido en el terreno al equipo de los Astros de Houston, pero también logró sellar el pase de su equipo a la postemporada. Tremenda temporada la de Junior Caminero, que junto a Rafael Devers han sido las dos mejores caras ofensivas de los dominicanos. Que este año han brillado por su ausencia, unos por lesiones, otros por rendimientos bajos, como es el caso de Vladimir Guerrero Jr., que en los números de poder apenas había conectado unos 8 cuadrangulares. Otros que comenzaron lento, bueno, pues lograron acelerar el ritmo, como es el caso de Fernando Tatis, que en los primeros 2 meses no había conectado de cuadrangular, pero ahora mismo alcanza unos 20 cuadrangulares, un promedio respetable de 284, con una buena cantidad de carreras empujadas, y tienen a su equipo de San Diego peleando por un puesto de wild card, lo mismo con Manny Machado, que a pesar de tener un promedio bajo de 224 puntos, tiene 26 cuadrangulares y cerca de 90 vueltas remolcadas, que también se reduce a un gran aporte para su equipo, los Padres de San Diego. Manny Machado está cerca de los 400 cuadrangulares, o sea que en cualquier momento se convierte en uno de esos pocos grupos de peloteros que arriban a la cifra de los 400 cuadrangulares, y en cuestión de par de temporadas el hombre estaría ya sellando un nicho para el Salón de la Fama de Grandes Ligas. Ayer los Phillies perdieron de Atlanta, están luchando la división, pero Atlanta le lleva unos 5 juegos de ventaja ahí a Filadelfia. Toronto perdió, que también está por meterse dentro del wild card, 7-4 de Baltimore. Los Reales de Kansas City le ganaron a Boston, que está luchando también por un puesto de wild card. Ya Tampa, como lo dije, perdió ese partido. Ganó el partido frente a Houston con el cuadrangular 40 de Junior Caminero. Los Dodgers ganaron. Están prácticamente asegurando su división. 6-2. Informando que Shohei Ohtani pasó a la lista de lesionados por 15 días. Seattle perdió de Oakland 6-5. Se alejan las posibilidades de Seattle. El equipo de San Diego logró una importantísima victoria ayer, manteniéndose el pleito cerrado frente al equipo de Arizona. Rafael Devers ayer disparó también cuadrangular. Rafael Devers por los Gigantes de San Francisco batió de 4-1 con 4 vueltas remolcadas y tiene 36 cuadrangulares. La verdad es que este muchacho, luego de esos problemas que tuvo cuando pasó día cambio al equipo de San Francisco, parece que ha logrado dejar atrás esos malos momentos. Se ha puesto para lo de él y ha tenido una temporada excelente. 36 jonrones, lleva ya 96 remolcadas. Muy probable que se acerque a 40 jonrones, más de 100 remolcadas, con un promedio respetable de 258. Ya Devers acumula 271 cuadrangulares en su haber, que son bastante buenos. Así es que también ayer Fernando Tatis batió de 4-1 y Manny Machado se fue en blanco en ese partido que ganó el equipo de San Diego a los Gigantes de San Francisco. Los Piratas cayeron de los Cubs. Chicago ya prácticamente tiene un puesto asegurado también en el wild card de la Liga Nacional. Los demás partidos ya prácticamente radicando poca importancia, como es el caso de el equipo de los Mets, que perdió de los Yankees. Los Yankees se acercaron a 3 juegos de Tampa y mantienen su lucha también por clasificar un puesto del wild card. Podría darse la situación de que 4 equipos de la Liga Americana pasen a los playoffs. Dígase Tampa, Yankees, Boston y los Blue Jays de Toronto, para que ustedes vean lo fuerte que está esa división
los demás se quedarían fuera. Cleveland ganó 5-2. Cleveland también estaba luchando por un puesto de wild card a Minnesota. Los Cardenales de San Luis vencieron a los White Sox, que han estado rebalando. Los White Sox de Chicago, que ocupan la división central, pero han estado flojos y se ha acercado Cleveland bastante a ellos. O sea que no se puede dar el lujo de continuar resbalando, porque podría dejarse quitar su posición. Y entonces, bueno, con estos 15 partidos que restan, Cleveland está apenas a medio juego de ellos. O sea que están peligrando los White Sox de Chicago, que en una división débil se mantienen en una posición de clasificación. Arizona ganó, lo mantiene 9-1 frente a Texas, lo mantiene a medio juego de los Padres de San Diego. 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

0: Olvídala, olvídala, Luis Wilman Peña y Luis Vargas.
1: Te quisiera amor.
0: Epa, pero seguimos aquí ahora con el Flash.
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Señores, y ahora nos vamos directo a los años 1980, una verdadera bomba de las pistas de baile, un tema que puso a bailar al mundo entero y todavía hoy conserva ese sonido espectacular. Lips, Funkin' Town. Es una tanda de clásicos que levantan la pista sin pedir permiso, Musicalmente tiene algo muy especial esta mezcla. Disco, funk, sintetizadores electrónicos con una línea de bajo muy pegajosa.

0: Ese merengue pertenece a la producción El Maíz, publicada en el año 1998.
1: Y se lo preguntan.
0: Freddy Geraldo Moreta.

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1: Y nos vamos a los años 90 con uno de esos temas que desde la primera nota usted reconoce.

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5: Hola, buenas tardes, bienvenidos a otra hora de clase.

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1: Carlos David y la Orquesta Liberación, Eterna Melodía. En esta tarde hermosa, en este domingo, bueno, este sábado de limpieza.

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1: Nicaragüense Luis Enrique Mejía se llama Desesperado, de la producción Los Príncipes de la Salsa.

Gasolinando en este sábado de limpieza, la verdadera selección de los 80-90. Cero reggaetón, cero merengue típico, cero bachata, merengue, salsa, rock.

0: asesino sin matar. Rey Sepúlveda.
1: Y en el sexto día, Dios creó clásicos, gigante,
2: santo Dios.
0: Vamos aquí, San Martín. My down. Esto es lo que se llama trancazos bailables.

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0: Alzado de nivel, el pilotico Ariardi. Oye, que swing. Vamos al mambo con Ariardi.

La salsa con sabor a pueblo, sabor a calle, sabor a gente. Yeah. 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

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Alegrándote y animándote, Freddy T, a esta hora. Los del Ganamás, primera 04. 04 en primera en el Ganamás. 97 en segunda. 97 en segunda. 52 en tercera. 52 en tercera en el Ganamás. Los de Nueva York de la tarde, primera 97, 14 en segunda, 60 en tercera. De Nueva York de la tarde, Juventud, estudia, prepárate y capacítate, la patria y el país te necesita. 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Reiterando el saludo para Wilson Jerez, el Jerez, el internacional. 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
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El mismo Luis Rafael, mi ángel. Tremendo tema de Luis Rafael.

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Los saludos para Julio en Los Camberos, siempre a nivel de este radio, también la vecina Gladys, Infierno de Amor.

deseando muchas felicidades para Reinaldo Vázquez en su fiesta de cumpleaños. Lluvia de bendiciones. Felicidades mil para Reinaldo Vázquez, secretario de la panadería. Reinaldo, de la panadería Mesón, así que felicidades mil para Reinaldo Vázquez. Nada del sentimiento y la calidad de Rafi Díaz. 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